0: Bueno, ¿quién habla?
1: Jefe, jefe, soy yo. Nos descubrieron la pista secreta. Alguien nos puso el dedo.
0: ¡Maldita sea! Voy para allá. Atórenle a esos desgraciados

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1: Son las 6:02.
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de cada uno de ustedes, este bello programa Al Día con Jesús. Gracias a Nancita Murillo también por madrugar. Gracias a todos ustedes quienes hacen todo lo posible porque coja la internet, porque coja la frecuencia. Y bueno, aquí no hay fronteras, aquí llegamos donde llegan todos estos medios de comunicación. Por eso gracias Dios por este regalo maravilloso que Él hace con cada uno de nosotros. Bueno, le decimos hoy, gracias Señor, gracias por este nuevo día, gracias por el trabajo, gracias por el desayunito que están preparando allí, y a la mamita, el papá, gracias por el trabajo, gracias por ir al colegio, ir allí a la oficina, ir allí a la minería, ir allí a la cantera, ir allí al montañas, bueno, a todos los trabajos que se desempeñan, qué bonito ver a todos, y qué hermoso darle gracias a Dios por la solidaridad. En este día, durante toda una semana, cómo se ha golpeado Colombia para ayudar, para colaborar, el niño, el joven, todos. Gracias también a nuestras instituciones educativas, gracias a las familias quienes se han sumado. Aquí tenemos hasta el día viernes, también para que traigamos algún detallito, ya nos llevaremos nuevamente allí a la pastoral social de la arquidiócesis, que es el lugar de acopio de la arquidiócesis, para que organice y para que... para que todos nosotros hagamos ese trabajo maravilloso. Dios les

0: saludamos allí. Ayer estábamos celebrando el Día del Adulto Mayor aquí en la vereda de Pijao. Gracias a Rosita, gracias allí a cada uno de los coordinadores, mensajeros que nos colaboraron, nos ayudaron. Qué bello, gracias a todos, colaborar, ayudar. Allí también, donde Marta y don Enrique, a sus hijos, también por abrir las puertas de casa, y de sus papás, de los hermanitos, de toda la familia. Bueno, están allí como el fogón, decían ellos. Tenemos a papá y a mamá en medio, para que no se nos escape. Bueno, para ellos, para todos, nuestro saludo. Dios los bendiga, Dios derrame abundantes bendiciones. El Señor siga siendo de cada uno de nosotros solamente instrumentos de su amor. En este día martes, démosle gracias a Dios en este día. En muchos lugares allí le celebra Santa Marta. Entonces hoy le decimos a Nancita bienvenida, gracias por estar aquí con nosotros. Y qué hermoso prestar unos nuestros labios, nuestro corazón, nuestra vida, para alegrar el corazón de muchas personas más.
1: Muy buenos días, Padre Omar, y fieles oyentes de la emisora La Boyaquita. Sean bienvenidos a este espacio de oración que compartimos cada mañana. Un saludo muy especial para quienes nos escuchan a través de la frecuencia 97.5 o a través de la internet. Saludando a los fieles oyentes de la vereda Cuesta en Medio, de la vereda Escalones, de la vereda Lluviosos, de la vereda Chipacatá, de la vereda Pijaos, de la vereda El Llano y por supuesto los sectores Santo Domingo, Santa María Reina. Y también un saludo muy especial aquí para nuestro casco urbano, nuestro centro, a cada uno de los sectores. Un saludo muy especial, bienvenidos a este programa de este día martes 18 de agosto. Amado Dios, en este nuevo día, si existe alguna puerta que debe abrirse, ábrela. Si existe alguna bendición que está en camino, prepárame para recibirla. Si existe alguna batalla que estoy enfrentando, dame la fuerza para vencerla. Si existe algún milagro que necesito, ayúdame a esperar con confianza, sabiendo que para ti no hay nada imposible. Gracias por tu guía y tu protección para mí y para los que amo. Amén.

0: Bueno, en esta mañana de martes 18 vamos a saludar a nuestra Madre del Cielo. Bueno, ya casi llega el día jueves para iniciar esta novena en honor a Nuestra Señora de Fátima. Por eso la invitación, si alguno de ustedes desea pedir el rosario, la Eucaristía y la novena. Entonces, qué bonito que todos nos unamos en torno. Yo sé que muchos de ustedes le tienen un amor grande a Nuestra Señora de Fátima. Nos unimos al sector también de Fátima, que es allí entrada para el Boquerón, creo que se llama allí, entrada para Samacán. Y nos unimos a todas las familias que nos preparamos para celebrar esta fiesta el 30 de agosto. El ángel del Señor anunció a María.
1: Y ella concibió por obra y gracia del Espíritu Santo.
0: Dios te salve María, llena eres de gracia, el Señor es contigo. Bendita tú eres entre todas las mujeres y bendito es el fruto de tu vientre Jesús.
1: Santa María, Madre de Dios, ruega por nosotros pecadores, ahora y en la hora de nuestra muerte. Amén.
0: He aquí la esclava del Señor.
1: Hágase en mí según tu palabra.
0: Dios te salve María, llena eres de gracia, el Señor es contigo. Bendita tú eres entre todas las mujeres y bendito es el fruto de tu vientre Jesús.
1: Santa María, Madre de Dios, ruega por nosotros pecadores, ahora y en la hora de nuestra muerte. Amén.
0: Y el Verbo de Dios se hizo carne
1: y habitó entre nosotros.
0: Dios te salve María, llena eres de gracia, el Señor es contigo. Bendita tú eres entre todas las mujeres y bendito es el fruto de tu vientre Jesús.
1: Santa María, Madre de Dios, ruega por nosotros pecadores, ahora y en la hora de nuestra muerte. Amén.
0: Ruega por nosotros, Santa Madre de Dios,
1: para que seamos dignos de alcanzar las promesas y gracias de nuestro Señor Jesucristo.
0: Oremos. Infunde, Señor, tu gracia en nuestros corazones, para que cuantos por el anuncio del ángel hemos conocido la encarnación de tu Hijo Jesucristo, por su pasión y su cruz lleguemos a la gloria de su resurrección. Por Jesucristo nuestro Señor.
1: Amén.

0: Después de esta mañana vamos a compartir ahora esta carta encíclica Magnífica Humanitas del Papa León XIV sobre la dignidad de la persona en estos la custodia de la persona humana en estos tiempos de la inteligencia artificial. Por eso acojamos hoy este, dice, rol central de la escuela. Vamos a hoy a leer el 143, 144, 145, 46, 47. Entonces, para que quedemos en este título sobre la dignidad del trabajo en la transición digital.
1: En el numeral 143, la escuela es el lugar donde las nuevas generaciones pueden aprender a buscar y amar la verdad, a cuestionarse el sentido de la vida y la dignidad de cada persona. Por eso, muchos padres de familia que desean que sus hijos crezcan siendo capaces de relacionarse, a pesar de pensar con espíritu crítico y de tener valores sólidos, depositan en ella grandes esperanzas como una valiosa aliada en la educación de sus hijos. En efecto, los padres tienen el derecho primario e inalienable de elegir el tipo de educación y de formación que se imparte a sus hijos, en coherencia con sus propias convicciones morales, culturales y religiosas. El mundo educativo se encuentra hoy frente a algunos retos impostergables.
0: El 144 nos recuerda a todos nosotros también, dice por aquí, el primer reto es de carácter sociopolítico, tanto dentro de cada país como entre las distintas regiones del mundo. Persisten fuertes desigualdades en el acceso a la educación básica y a los estudios superiores. En no pocos países, el Estado todavía no ha invertido los recursos necesarios para garantizar una educación de calidad para todos, ya sea apoyando adecuadamente el sistema escolar público o sosteniendo a las instituciones privadas que ofrecen este servicio fundamental. Cuando una parte importante de la educación en varios niveles se encomienda a instituciones privadas, puede ocurrir que, a falta de un apoyo público adecuado, el acceso a la escuela dependa demasiado de las posibilidades económicas de las familias. Frente a este riesgo, sin embargo, se debe reconocer y sostener la contribución de muchas obras educativas católicas que, aunque sean instituciones privadas, garantizan una acogida inclusiva a niños y jóvenes de todas las procedencias, incluso cuando las condiciones económicas de las familias no lo permitirían.
1: En el numeral 145, el segundo gran reto es de carácter pedagógico. Muchos sistemas educativos tienen dificultades para actualizarse al ritmo de los cambios y para apoyar el crecimiento integral de los alumnos. El desarrollo de las tecnologías de la información y de la inteligencia artificial hace que los planes de estudios convencidos para otra época queden rápidamente obsoletos, mientras que la organización de la escuela, los espacios, los métodos de evaluación y la propia figura del docente deben replantearse con visitas a una educación verdaderamente integral, abierta a todas las dimensiones de la persona. Es necesario favorecer la formación continua de los docentes a lo largo de toda su vida profesional para que sepan dialogar de manera positiva con las nuevas tecnologías, ayudando a los alumnos a hacer un uso responsable, crítico y creativo con ellas y no a sufrir pasivamente su influencia.
0: El tercer gran desafío de este carácter intelectual y sapiencial Si no estamos atentos, puede surgir un sistema educativo carente de amor por la verdad, en el que el flujo incesante de información sustituya al ejercicio de la investigación, la reflexión y el discernimiento. Se multiplican los conocimientos fragmentarios, pero se hace más difícil captar la realidad en su conjunto. Plantear preguntas sobre el sentido de las cosas y desarrollar un auténtico pensamiento crítico y creativo. Muchos educadores perciben ya los signos de una posible deshumanización en la que las personas saben muchas cosas, pero tienen dificultades para dar un sentido a su vida. También, debido a la incapacidad de conectar la información y los conocimientos, y para no perder de vista el horizonte de sentido, es necesario promover una verdadera higiene de la atención. Ritmos que incluyan silencio, estudio reflexivo, lectura, análisis ponderado. Sin estos elementos, la libertad interior puede verse comprometida.
1: En el numeral 147, la doctrina social de la Iglesia invita a las familias, las escuelas, las comunidades cristianas y a las instituciones públicas a una alianza educativa renovada. Esta se hace realidad cuando los principios fundamentales se traducen en objetos educativos. Educar en la sobriedad y el sentido de los límites. Educar en el reconocimiento del derecho del otro y de quienes vendrán después de nosotros a disfrutar de los bienes que nos han sido dados. A que el ingenio humano pone a nuestra disposición educar en la libertad y en la responsabilidad. Educar en el sentido de la trascendencia y del bien común. La escuela no está llamada a perseguir la velocidad del mundo digital, sino a ofrecer aquello que lo digital por sí solo no puede dar: tiempo compartido para aprender y relaciones fiables.
0: Bueno, y llega también el santo del día. Hoy gracias también a Chiprensa, quien comparte el santo del día, Santa Elena, en este día. Elena significa antorcha resplandeciente. Bueno, 18 de agosto, Santa Elena significa antorcha resplandeciente. Esta gran santa se ha hecho famosa por haber sido la madre del empleador que les concedió la libertad a los cristianos después de 3 siglos de persecución, y por haber logrado encontrar la Santa Cruz de Cristo en Jerusalén. Por eso la vamos a encontrar a ella con una cruz allí en sus manos. Nació en el año 270 en Bitinia, hacia el sur de Rusia, junto al Mar Negro. Era hija de un hotelero y especialmente hermosa, y sucedió que llegó por esas tierras un general muy famoso del ejército romano llamado Constancio Cloro, y se enamoró de Elena y se casó con ella. De su matrimonio nació un niño llamado Constantino, que se iba a hacer célebre en la historia por ser el que concedió la libertad a los cristianos. Cuando ya llevaban un buen tiempo el matrimonio, sucedió que el emperador de Roma, Maximiliano, ofreció a Constancio Cloro nombrarlo su más cercano colaborador, pero con la condición de que pudiera repudiar a su esposa Elena y se casara con la hija de Maximiliano. Constancio, con tal de obedecer tan alto puesto, repudió a Elena, y así ella tuvo que estar durante 14 años abandonada y echada a un lado. Pero esto mismo la llevó a practicar una vida de santidad. Pero al morir Constancio Cloro, fue proclamada emperador del ejército el hijo de Elena, Constantino. Y después de una fulgurante victoria obtenida contra los enemigos en el puente de Milvio en Roma, antes de la cual se cuenta que Constantino vio en sueños que Cristo le mostraba una cruz y le decía: con este signo vencerás. El nuevo emperador decretó que la religión católica tendría en adelante plena libertad, año 313. Y con este decreto terminaron tres siglos de crueles y sangrientas persecuciones que los emperadores romanos habían hecho contra la Iglesia de Cristo. Si recordamos nosotros, por ahí Santa Lucía está también durante esta época, por aquí Santa Bárbara, bueno, y otros tantos santos. Constantino amaba inmensamente a su madre Helena y la nombró Augusta o emperatriz, y mandó hacer monedas con la figura de ella y le dio plenos poderes para que empleara el dinero del gobierno en las obras buenas que ella quisiera. Helena, que se había convertido al cristianismo, se fue a Jerusalén y allá con los obreros que su hijo, el emperador, lo proporcionó, se dedicó a excavar en el sitio donde había estado el Monte Calvario, y allá encontró la cruz en la cual habían crucificado a Jesucristo. Por eso la pintan con una cruz en la mano. Dice San Ambrosio que Santa Elena, aunque era la madre del emperador, vestía siempre con mucha sencillez y se mezclaba con la gente pobre y aprovechaba de todo el dinero que su hijo le daba para hacer limosnas entre los necesitados, que era supremamente piadosa y pasaba muchas horas en el templo rezando. En Tierra Santa se hizo construir tres templos, uno en el Calvario, otro en el Monte de los Olivos y el tercero en Belén. Gastó también toda su vida en hacer obras buenas para la religión y los pobres. Ahora reina en el cielo y ruega por nosotros que todavía sufrimos en la tierra. Entonces pidámosle hoy la intercesión por el dolor y sufrimiento que vive también nuestra patria Colombia frente al dolor y el sufrimiento. Que ella se convierta en una antorcha resplandeciente para que ilumine a tantos hombres y mujeres que se han apartado también de nuestra religión, se han apartado de nuestra iglesia y puedan vivir felizmente.

0: Bueno, nos vamos hoy con estos mensajitos. Wow. Buenos días. Que la fortaleza y la esperanza te acompañen hoy y siempre. Muy buenos días para Omar, Nancita Rocío. Gracias por transmitir el lindo mensaje de Jesús cada día. Para un saludo de cumpleaños para la señora María Noemí Contento Rodríguez. Ella es residente en la ciudad de Bogotá. La saluda a su esposo e hijos y demás familiares. Que ojalá Dios y mamita María le sigan regalando muchos años más llenos de salud, amor, paz, éxito y prosperidad siempre. Fue el día de ayer, pero nunca es tarde para un mensaje. Escuchándolos por la emisora virtual La Boyaquita desde Samacá. Atentamente, Lady Otálora. Ahora vamos a orar por todos nuestros hermanos enfermos. Vamos a orar por la recuperación de Rosita Inés Suárez Santa María. Oramos por el ingeniero Efraín de Jesús Rodríguez Roa. Oramos también por su esposa. Quiero orar también por la salud y la recuperación de nuestra hermana Adriana Lisset Martínez Patiño. Oramos hoy por todos nuestros hermanos enfermos que están allá. Oramos también por Andrés Bautista. Oramos por su recuperación, por su salud. Bueno, y tantas personas que están allá en la clínica, que están en el hospital, quienes están en el cancerológico, quienes están en la casita. Oramos hoy por todos ustedes.
1: Señor, abre mis labios
0: y mi boca proclamará tu alabanza.
1: Gloria al Padre, y al Hijo, y al Espíritu Santo.
0: Como era en el principio, ahora y siempre, por los siglos de los siglos. Amén.
1: Al Señor, al Dios grande, venid, adorémosle.
0: Al Señor, al Dios grande, venid, adorémosle.
1: Aclama al Señor tierra entera, servid al Señor con alegría, entrad en su presencia con aclamaciones.
0: Al Señor, al Dios grande, venid, adorémosle.
1: Sabed que el Señor es Dios, que Él nos hizo y somos suyos, su pueblo y ovejas de su rebaño.
0: Al Señor, al Dios grande, venid, adorémosle.
1: Entrad por sus puertas con acción de gracias, por sus atrios con himnos, dándole gracias y bendiciendo su nombre.
0: Al Señor, al Dios grande, venid, adorémosle.
1: El Señor es bueno, su misericordia es eterna, su fidelidad por todas las edades.
0: Al Señor, al Dios grande, venid, adorémosle.
1: Gloria al Padre, y al Hijo, y al Espíritu Santo.
0: Como era en el principio, ahora y siempre, por los siglos de los siglos. Amén.
1: Al Señor, al Dios grande, venid, adorémosle.
0: Unámonos ahora a este himno que nos ofrece hoy las laudes. Estate, Señor, conmigo siempre, sin jamás partirte. Y cuando decidas irte, llévame, Señor, contigo. Porque el pensar que te irás me causa un terrible miedo de si yo sin ti me quedo, de si tú sin mí te vas.
1: Llévame en tu compañía donde tú vayas, Jesús, porque bien sé que eres tú la vida del alma mía. Si tu vida no me das, yo sé que vivir no puedo, ni si yo sin ti me quedo, ni si tú sin mí te vas.
0: Por eso, más que a la muerte temo, Señor, tu partida, y quiero perder la vida mil veces más que perderte, pues la inmortal que tú das, sé que alcanzarla no puedo, cuando yo sin ti me quedo, cuando tú sin mí te vas. Amén. Ahora vamos a compartir este Salmo 100, propósito de un príncipe justo. Si me amáis, guardaréis mis mandatos. Para ti es mi música, Señor, voy a explicar el camino perfecto.
1: Voy a cantar la bondad y la justicia. Para ti es mi música, Señor, voy a explicar el camino perfecto. ¿Cuándo vendrás a mí?
0: Andaré con rectitud de corazón dentro de mi casa. No pondré mis ojos en intenciones viles.
1: Aborrezco al que obra mal. No se juntará conmigo. Lejos de mi corazón, lejos de mí el corazón torcido. No aprobaré al malvado.
0: Al que en secreto difama a su prójimo, lo haré callar. Ojos engreídos, corazones arrogantes, no los soportaré.
1: Pongo mis ojos en los que son leales. Ellos vivirán conmigo. El que sigue buen camino perfecto, ese me servirá.
0: No habitará en mi casa quien comete fraudes. El que dice mentiras no durará en mi presencia.
1: Cada mañana haré callar a los hombres malvados, a excluir de la ciudad del Señor a todos los malhechores.
0: Gloria al Padre, y al Hijo, y al Espíritu Santo.
1: Como era en el principio, ahora y siempre, por los siglos de los siglos. Amén.
0: Para ti es mi música, Señor, voy a explicar el camino perfecto.
1: Continuamos orando con este cántico del profeta Daniel. Oremos por todos nuestros hermanos enfermos y por quienes están en sintonía del programa Al Día con Jesús. Oración de Zacarías en el horno. Arrepentíos y convertíos para que se borren vuestros pecados. No nos desampares, Señor, para siempre.
0: Bendito seas, Señor, Dios de nuestros padres, digno de alabanza y glorioso es tu nombre.
1: Porque eres justo en cuanto has hecho con nosotros, y todas tus obras son verdad, y rectos tus caminos y justos tus juicios.
0: Hemos pecado y cometido iniquidad, apartándonos de ti, y en todo hemos delinquido. Por el honor de tu nombre, no nos desampares para siempre. No rompas tu alianza, no apartes de nosotros tu misericordia.
1: Por Abraham, tu amigo, por Isaac, tu siervo, por Israel, tu consagrado, a quienes prometiste multiplicar su descendencia como las estrellas del cielo, como la arena de las playas marinas.
0: Pero ahora, Señor, somos el más pequeño de todos los pueblos. Hoy estamos humillados por toda la tierra a causa de nuestros pecados.
1: En este momento no tenemos príncipes, ni profetas, ni jefes, ni holocausto, ni sacrificios, ni ofrenda, ni incienso, ni un sitio donde ofrecerte primicias para alcanzar misericordia.
0: Por eso acepta nuestro corazón contrito y nuestro espíritu humilde como un holocausto de carneros y toros o una multitud de corderos cebados.
1: Que este sea nuestro sacrificio y que sea agradable en tu presencia, porque los que en ti confían no quedan defraudados.
0: Ahora te seguimos de todo corazón. Te respetamos y buscamos tu rostro.
1: Gloria al Padre, y al Hijo, y al Espíritu Santo.
0: Como era en el principio, ahora y siempre, por los siglos de los siglos. Amén.
1: No nos desampares, Señor, para siempre.
0: Ahora vamos a contemplar este Salmo 143, oración por la victoria y por la paz. Todo lo puedo en aquel que me fortalece, me conforta. Te cantaré, Dios mío, un cántico nuevo.
1: Bendito el Señor, mi roca, que adiestra mis manos para el combate, mis dedos para la pelea.
0: Mi bienhechor, mi alcázar, baluarte donde me pongo a salvo, mi escudo y refugio, que me someten los pueblos.
1: Señor, ¿qué es el hombre para que te fijes en él? ¿Qué los hijos de Adán para que pienses en ellos? El hombre es igual que el soplo, sus días una sombra que pasa.
0: Señor, inclina tu cielo y desciende, toca a los montes y echarán humo, fulmina el rayo y dispérsalos, dispara tus saetas y desbarátalos.
1: Extiende la mano desde arriba, defiéndeme, líbrame de las aguas caudalosas, de la mano de los extranjeros, cuya boca dice falsedades, cuya diestra jura en falso.
0: Dios mío, te cantaré un cántico nuevo. Tocaré para ti el arpa de 10 cuerdas, para ti que das la victoria a los reyes y salvas a David, tu siervo.
1: Gloria al Padre, y al Hijo, y al Espíritu Santo.
0: Como era en el principio, ahora y siempre, por los siglos de los siglos. Amén.
1: te cantaré, Dios mío, un cántico nuevo.
0: La lectura breve en este día está tomada del profeta Isaías, capítulo 55, versículo 1. Oíd, sedientos todos, acudid por agua, también los que no tenéis dinero, venid, comprad trigo, comed sin pagar, vino y leche de balde.
1: Escucha mi voz, Señor, espero en tu palabra.
0: Escucha mi voz, Señor, espero en tu palabra.
1: Me adelanto a la aurora pidiendo auxilio.
0: Espero en tu palabra.
1: Gloria al Padre, y al Hijo, y al Espíritu Santo.
0: Escucha mi voz, Señor, espero en tu palabra.
1: Ahora oremos con este cántico evangélico. De la mano de nuestros enemigos, líbranos, Señor.
0: Bendito sea el Señor Dios de Israel, porque ha visitado y redimido a su pueblo, suscitándonos una fuerza de salvación en la casa de David, su siervo, según lo había predicho desde antiguo por boca de sus santos profetas.
1: Es la salvación que nos libra de nuestros enemigos y de la mano de todos los que nos odian. Ha realizado así la misericordia que tuvo con nuestros padres, recordando su santa alianza y el juramento que juró a nuestro padre Abraham.
0: Para concedernos que, libres de temor, arrancados de la mano de los enemigos, le sirvamos con santidad y justicia en su presencia todos nuestros días.
1: Y a ti, niño, te llamarán profeta del Altísimo, porque irás delante del Señor a preparar sus caminos, anunciando a su pueblo la salvación, el perdón de sus pecados.
0: Por la entrañable misericordia de nuestro Dios, nos visitará el sol que nace de lo alto, para iluminar a los que viven en tinieblas y en sombra de muerte, para guiar nuestros pasos por el camino de la paz.
1: Gloria al Padre, y al Hijo, y al Espíritu Santo.
0: Como era en el principio, ahora y siempre, por los siglos de los siglos. Amén.
1: De la mano de nuestros enemigos, líbranos, Señor.
0: En esta mañana de martes, ya 18 de agosto, cuando celebramos esta fiesta de Santa Elena, unámonos a esta oración. Dios nos otorgue el gozo de poder alabarlo en este comienzo del día, reavivando con ello nuestra esperanza. Invoquémosle pues diciendo: por el honor de tu nombre, escúchanos, Señor.
1: Por el honor de tu nombre, escúchanos, Señor.
0: Dios y Padre nuestro, Salvador Jesucristo, te damos gracias porque por mediación de tu Hijo nos has dado el conocimiento y la inmortalidad.
1: Por el honor de tu nombre, escúchanos, Señor.
0: Danos, Señor, un corazón humilde para que vivamos sujetos unos a otros en el temor de Cristo.
1: Por el honor de tu nombre, escúchanos, Señor.
0: Infunde tu espíritu en nosotros, tus siervos, para que nuestro amor fraterno sea sin fingimiento.
1: Por el honor de tu nombre, escúchanos, Señor.
0: Tú que has dispuesto que el hombre dominara el mundo con su esfuerzo, haz que nuestro trabajo te glorifique y santifique a nuestros hermanos.
1: Por el honor de tu nombre, escúchanos, Señor.
0: Ahora, querida familia, también desde la realidad que cada uno de nosotros estamos viviendo, presentémosle nuestra oración confiada a Dios.

0: Bueno, unámonos ahora a esta intención diciendo todos, por el honor de tu nombre, escúchanos, Señor.
1: Por el honor de tu nombre, escúchanos, Señor.
0: Ya que Dios nos muestra siempre su amor de Padre, velando amorosamente por nosotros, nos atrevemos a decir, Padre nuestro que estás en el cielo, santificado sea tu nombre, venga a nosotros tu reino, hágase tu voluntad en la tierra como en el cielo.
1: Danos hoy nuestro pan de cada día, perdona nuestras ofensas, como también nosotros perdonamos a los que nos ofenden. No nos dejes caer en la tentación y líbranos del mal.
0: Oremos. Aumenta, Señor, nuestra fe para que esta alabanza que brota de nuestro corazón vaya siempre acompañada de frutos de vida eterna. Por nuestro Señor Jesucristo, tu Hijo, que vive y reina contigo en la unidad del Espíritu Santo y es Dios por los siglos de los siglos.
1: Amén.
0: Ahora vamos a compartir esta lectura también del oficio de lectura, hoy de las homilías de San Gregorio de Nisa, obispo sobre el Eclesiastés. Homilía 6, PG 44, 702 al 703. Tiene su tiempo el nacer, su tiempo el morir.
1: Tiene su tiempo, leemos, el nacer y su tiempo el morir. Bellamente comienza, yuxtaponiendo estos dos hechos inseparables, el nacimiento y la muerte. Después del nacimiento, en efecto, viene inevitablemente la muerte, ya que toda vida tiene por fin necesario la disolución de la muerte.
0: Tiene su tiempo, dice, el nacer y su tiempo el morir. Ojalá se me conceda también a mí el nacer a su tiempo y el morir oportunamente. Pues nadie debe pensar que el Eclesiastés habla aquí del nacimiento involuntario y de la muerte natural, como si en ella pudiera haber algún mérito, porque el nacimiento no depende de la voluntad de la mujer, ni la muerte del libre albedrío del que muere. Y lo que no depende de nuestra voluntad no puede ser llamada virtud ni vicio. Hay que entender esta afirmación, pues del nacimiento y muerte oportunos.
1: Según mi entender, el nacimiento es a tiempo y no abortivo cuando, como dice Isaías, aquel que ha concebido del temor de Dios engendra su propia salvación con los dolores de parto del alma. Somos en cierto modo padres de nosotros mismos cuando por la buena disposición de nuestro espíritu y por nuestro libre albedrío nos formamos a nosotros mismos, nos engendramos, nos damos a luz.
0: Esto hacemos cuando aceptamos a Dios en nosotros, hechos hijos de Dios, hijos de la virtud, hijos del Altísimo. Por el contrario, nos damos a luz abortivamente y nos hacemos imperfectos y nacidos fuera de tiempo cuando no está formada en nosotros lo que el apóstol llama la forma de Cristo. Conviene, por tanto, que el hombre de Dios sea íntegro y perfecto.
1: Así pues, queda claro de qué manera nacemos y su tiempo, y en el mismo sentido queda claro de qué manera morimos y su tiempo, y de qué manera. Para San Pablo, cualquier tiempo era oportuno para una buena muerte. Él, en efecto, en sus escritos, exclama a modo de conjuro, por el orgullo que siento por vosotros, cada día estoy en peligro de muerte, y también por tu causa nos llevan a la muerte uno y otro día, y también nosotros nos hemos enfrentado con la muerte.
0: No se nos oculta, pues, en qué sentido Pablo estaba cada día en peligro de muerte. Él nunca vivió para el pecado, mortificó siempre sus miembros carnales, llevó siempre en sí mismo la mortificación del cuerpo de Cristo. estuvo siempre crucificado con Cristo, no vivió nunca para sí mismo, sino que Cristo vivía en él. Está, a mi juicio, es la muerte oportuna la que alcanza la vida verdadera.
1: Yo, dice el Señor, doy la muerte y la vida para que estemos convencidos de que estar muertos al pecado y vivos en el Espíritu es un verdadero don de Dios, porque el oráculo divino nos asegura que es Él quien, a través de la muerte, nos da la vida.

0: Bueno, tenemos ya las 7 de la mañana con 7 minuticos en este programa Al Día con Jesús, a través de este medio de comunicación virtual, La Boyaquita, desde Cucaita, paz su merced. Por eso el saludo para cada uno de ustedes y bueno, vamos a permitir ahora que la palabra de Dios ilumine hoy nuestra vida. La palabra de Dios también hoy sea fuerza, sea así como la saliva que cura allí la mamá, el dolor del niño, igualmente también se convierte en bálsamo, en ese aceitico que purifica, que transforma y que nos renueva a todos nosotros. Por eso acojamos con alegría hoy la palabra de Dios en esta semana número 20 del tiempo ordinario.
1: Lectura de la profecía de Ezequiel en el capítulo 28 del versículo 1 al 10. Me fue dirigida esta palabra del Señor. Hijo de hombre, di al príncipe de Tiro esto que dice el Señor Dios. Se enalteció tu corazón y dijiste, soy un Dios y estoy sentado en el trono de los dioses en el corazón del mar. Tú que eres hombre y no Dios, pusiste tu corazón como el corazón de Dios. Te dijiste, si eres más sabio que Daniel, ningún enigma se te resiste. Con tu sabiduría e inteligencia te has hecho una fortuna. Acumulaste tesoros de oro y plata. Con tu gran habilidad para el comercio, acrecentaste tu fortuna, y por tu fortuna te llenaste de

0: un Dios en la mano de los que te empuñalen. Morirás con muerte de incircunciso a manos de gentes extrañas, porque lo he dicho yo, oráculo del Señor. Palabra de Dios.
1: Te alabamos, Señor.
0: Nos unimos a este salmo. Yo doy la muerte y la vida.
1: Yo doy la muerte y la vida.
0: Me dije, los aniquilará y borrará su memoria entre los hombres, si no temiese las burlas del enemigo y la mala interpretación del adversario.
1: Yo doy la muerte y la vida.
0: No sea que digan, nuestra mano ha vencido, no es el Señor quien ha hecho todo esto, porque es gente que ha perdido el juicio y que carece de inteligencia.
1: Yo doy la muerte y la vida.
0: ¿Cómo puede uno perseguir a mil y dos poner en fuga a 10,000 y si no fuera porque los ha vencido, porque los ha vendido su roca y el Señor los ha entregado?
1: Yo doy la muerte y la vida.
0: El día de su ruina se acerca y se precipita su destino. El Señor hará justicia a su pueblo y tendrá piedad de sus siervos.
1: Yo doy la muerte y la vida. Ahora vamos a acoger con alegría también la proclamación del Evangelio y tomado de San Mateo. Estamos en este capítulo 19, versículos del 23 al 30. En aquel tiempo, Jesús dijo a sus discípulos: en verdad les digo que difícilmente entrará un rico en el reino de los cielos. Lo repito, más fácil es a un camello pasar por el ojo de una aguja que a un rico entrar en el reino de los cielos. Al oírlo, los discípulos dijeron, espantados: entonces, ¿quién puede salvarse? Jesús se les quedó mirando y les dijo: es imposible para los hombres, pero Dios lo puede todo. Entonces dijo Pedro a Jesús: ya ves, nosotros lo hemos dejado todo y te hemos seguido. ¿Qué nos va a tocar? Jesús les dijo: en verdad les digo, cuando llegue la renovación y el Hijo del Hombre se siente en el trono de su gloria, también ustedes, los que me han seguido, se sentarán en 12 tronos para juzgar a los 12 tribus de Israel. Todo el que por mí deja casa, hermanos o hermanas, padre o madre, hijos o tierras, recibirá 100 veces más y heredará la vida eterna. Pero muchos primeros serán últimos y muchos últimos primeros. Palabra del Señor.
0: Gloria a ti, Señor Jesús.

Un rico difícilmente entrará en el reino de los cielos. Pero atención, no por ser rico difícilmente entrará en el cielo, como tampoco por ser pobre fácilmente entrará en el reino de los cielos. No es el tener o el no tener el criterio para entrar al cielo, porque hay muchos que tienen riquezas porque las han conseguido con esfuerzo, y hay pobres que viven en la miseria porque no trabajan o no saben ahorrar. ¿Dónde está el punto clave de todo esto? ¿Quién se podrá salvar? Se podrá salvar aquel que dé el paso del egoísmo al amor. Aquel que sea capaz de compartir lo mucho o lo poco que tenga. Aquel que no viva amarrado a lo que tiene, sea mucho o sea poco. Una vez organizaron un paseo con todos los ancianos pobres de un pueblo. Era una oportunidad magnífica porque muchos no habían salido a pasear desde hacía muchos años. Todo estaba cuidadosamente preparado. El transporte de lujo, la comida elegante, el tour divertido. Sin embargo, hubo un anciano

Era muy pobre que no quiso ir. Y la excusa fue: tengo una gallina y no la puedo dejar sola. Y desistió del paseo. Cuando se vive amarrado a los bienes materiales, así no se tenga más que una gallina, se vuelve esclavo de ellos. El momento presente es el tiempo para decidir el paso del egoísmo al amor, de la esclavitud a la libertad. Recordemos, somos seres humanos y no Dios. No nos las demos de ser dioses. El día de hoy es el momento de decidir el destino final. El reino de los cielos es de aquellos que, aun teniendo mucho, no se apegan a los bienes, sino que los comparten y ayudan para que otros tengan. El reino de los cielos es de aquellos que se hacen buenos profesionales pensando en hacer bien a la humanidad en vez de pensar en llenarse de dinero. El reino de los cielos es de aquellos que se preocupan por enseñar lo que saben y por impulsar a aprender a investigar, en vez de buscar que lo alaben por su sabiduría, ansiosos de halagos y aplausos. El reino de los cielos es de aquellos que son capaces de donar su tiempo y sus capacidades para que otros se enriquezcan con sus conocimientos alcanzados con esfuerzo. El reino de los cielos es de aquellos pobres que luchan y se esfuerzan por salir adelante, no para hacerse ricos, sino para hacerse servidores de los demás. El reino de los cielos es de aquellos que agradecen a Dios todo lo que reciben y se esfuerzan por superar sus situaciones de limitación en vez de quedarse cómodamente estirando la mano pidiendo a todo mundo. Nunca olvidemos lo que enseña el profeta Ezequiel: somos hombres y no Dios. Con nuestros talentos, nuestras habilidades, nos podemos hacer una fortuna, pero no nos llenemos de presunción. No nos refugiemos ni en la belleza, ni en la sabiduría, ni en el esplendor. Vivamos con Dios, entregando lo mejor de nosotros para los demás. La condición para la felicidad es la libertad. Si nuestros bienes nos amarran, somos esclavos. La libertad no es una acción humana, es una acción divina por excelencia. Para los hombres es imposible, mas para Dios todo es posible. San Ezequiel Moreno, a quien recordamos hoy, un sacerdote español, se donó a Dios, se donó a la obra misionera y se donó a Colombia, ejerciendo su labor como obispo en Casanare y en Pasto. Un misionero con gran eficacia y generosidad, superando grandes dificultades. Donó totalmente su vida a la causa del Evangelio hasta que el cáncer lo venció. San Juan Pablo II lo canonizó en 1992 y lo nombró especial intercesor ante Dios por los enfermos de cáncer y uno de los más grandes apóstoles de la evangelización de América Latina. ¿Estamos a tiempo de decidir donar nuestra vida por los hermanos o encerrarnos en nuestra privacidad cómoda, en un búnker de egoísmo? La felicidad es la libertad para entregar la vida. En el nombre del Padre, y del Hijo, y del Espíritu Santo. Amén.

Y a esta hora, siendo las 7:33 de la mañana, damos inicio a nuestros avisos parroquiales para esta semana. Estamos haciendo la cordial invitación, o más bien, el grupo de oración nos extiende la invitación para que el día de hoy los acompañemos a las 4:30 de la tarde al encuentro que están realizando ellos todos los martes. Posteriormente, el ofrecimiento del Santo Rosario. Para el día de mañana, miércoles, a las 6 de la mañana, el programa Al Día con Jesús. A las 6 de la tarde, el ofrecimiento del Santo Rosario y la Sagrada Eucaristía.

Y desde la parroquia nos extienden una cordial invitación a participar de la novena a Nuestra Señora de Fátima. La novena iniciará desde el día jueves 20 de agosto hasta el 28 de agosto. 29 de agosto, las vísperas, y el domingo 30 de agosto, la fiesta Nuestra Señora de Fátima. De igual manera, extiende la invitación para que las familias, personas que deseen ofrecer un día de novena, con mucho gusto se pueden acercar al despacho parroquial y agendar el espacio.

Y por aquí nos envían otro mensajito que dice: Señor, gracias por el regalo de este nuevo día. Gracias por el alimento de vida, por tu misericordia que se renueva cada mañana y por tu amor que nunca falla. Muy buenos días, mi querido Padre Omar y mi querida Nancita. Reciban un saludo muy especial de su oyente fiel y firme, Erlinda, la más linda. Agradecemos de manera especial a las personas que estuvieron ahí en sintonía, que nos enviaron el mensaje. Gracias por estar ahí presentes en este programa Al Día con Jesús.

De esta manera hemos llegado al final de nuestro espacio Al Día con Jesús, sin antes reiterarles la invitación para el día de hoy que nos hace el grupo de oración Jesús Está Vivo, para que nos encontremos a las 4:30 en el templo parroquial y llevar a cabo este encuentro donde hay alabanzas, oración, bendición, agradecimiento a todas las cosas que Dios hace por cada uno de nosotros. Y finalizamos nuestro espacio con esta oración. Dulce Madre, no te alejes, tu vista de nosotros no apartes. Ven con nosotros a todas partes y solos nunca nos dejes. Ya que nos amas tanto como verdadera Madre que eres, haz que nos bendiga el Padre, el Hijo, el Espíritu Santo. Amén. Un feliz y bendecido día para todos. Dios los acompañe.

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Si te falta ánima, alma, o si tu problema es un problema de cuerpo, quizá tu oración deba ser cuerpo de Cristo, sálvame.

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1: Son las 9:00 en punto. En la

0: Muchas gracias, Leo. Me da mucha alegría esto, ¿sabes?
1: Gracias. Son las 9:17. 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

maestro, que me mata el sentimiento. Hoy estoy muy compungido y el corazón se me ensancha, porque en el sitio iracundo llamado Quebrada Blanca se marcharon para siempre en el bongo de la parca muchas vidas inocentes, buenas y tal vez malas, llevando consigo mismas su vivir y su esperanza, dejando para los suyos solo angustias en el alma y un poema de amargura para la historia colombiana. Bien quisiera con mis versos dibujar con mis palabras aquel fatídico día en que montaña y quebrada, en un formidable dúo movido por fuerza extraña, pusieron un grado más de dolor y de desgracia, marginamiento y olvido pa' mi linda tierra llana, dejándonos ahora sí atados de cuatro patas, porque el único culpable es el centro de mi patria, que solo ha sido promesas y siempre la misma vaina. El que no llora no mama, aunque esté junto a la mama. Mi llano nunca ha llorado, pues por él llora su hazaña. O ya pasaron por alto las épocas de añoranza, cuando valientes llaneros en el pantano de Vargas se jugaban el pellejo para gloria de mi patria y llegar a ser un día como hermanos en la casa, compartir el mismo suelo sin los distingos de casta. Pero todo ha sido adverso a la tierra de las garzas, y hoy recibe como pago indiferencia y nostalgia. Cuando precisa una ayuda, todos le dan la espalda. Parece que se gozaran mirándonos en desgracia. Al que tanto se le debe, de esta forma se le paga. República independiente somos de nuestra patria. Tú tienes un potencial en tu flora y en tu fauna, y en el seno de tu tierra hay riquezas intocadas. ¿Y pa' quién más no serán, sino también pa' mi patria? Pero hoy se acuerdan de ti por tus potros y tus vacas, mas no se vean agraviados por otra nación extraña, porque ahí sí, llano bravío, ven a empuñar tu lanza pa' que nos corte la soga que aprieta nuestra garganta. Hoy al mirarte así yo no sé lo que me pasa, mi pecho se pone altivo y la sangre se me enrabia y el sentimiento llanero a todo mi ser embarga. Mas no te aflijas, llano mío, tú eres grande y no te ufanas, pues tu misma valentía ennoblece más tu raza. Brillas con luz muy propia, no con velas emprestadas, y el orgullo bien fundado hace grandes nuestras almas.

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1: Son las 10.

0: Esta
1: canción, pues, es que yo me la paso escribiendo canciones todos los días. Pero hay una que me gusta mucho que es... Ay, caray, gracias. Yo pensé que era un murciélago. Así le hacen. En el rancho así le hacen los murciélagos. Así le hacen, así le hacen. Pues sí. Ahí en las postas de la luz le hacen. ¿Cómo es, Marcelo, la canción esa que tiene muchos paños y que me gusta mucho y que si no lloro va a ser porque soy muy valiente?

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1: Son las 11 con un minuto.
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0: Bueno, ¿quién habla?
1: Jefe, jefe, soy yo. Nos descubrieron la pista secreta. Alguien nos puso el dedo.
0: ¡Maldita sea! Voy para allá. ¡Atórenle a esos desgraciados!

0: 12:32.
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3: Hey, hey, muchachos, llegó Omar.
4: ¿Qué más, muchachos? ¿Cómo están, hombre? ¿Cómo les va?
3: ¿Qué, Omar? ¿Cómo
5: estás? ¿Tú listo?
6: Omar y Alex.
4: Alex, ahí viene muy triste, compadre. Le acaban de herir el corazón. 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
1: Son las 12 con 2 minutos.
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0: pueblo que separa el rancho de lo que es el siembro, ya hasta un día las ancas les dio por llegar, por más que les ponga tú a mi voluntad. Oris 8 días, igual que hora 15, hasta ahí se aguantaron, pero más ni un pite, y hoy por lo que veo la historia parece que va a repetirse. A jalarle al vino y a tragar galleta mientras se hace noche para hablarme con ella y hacerle de nuevo la misma promesa. Me trague la tierra, un rayo me parta, si dentro de 8 días no te estoy pidiendo a tu taita y mamá. Hace un crisitico que estoy aguaitando detrás del cimiento, con el agravante que encima te el perro en un escandola peor que si se hubiera topado un conejo. Y ahora cuando dice polla dentro del hecho que viene a asomarse a ver por qué diablos late tanto el trueno, me toca pararme, haceme el pendejo y dale a entender que hasta ahorita llego.
1: ¡Buenas tardes! ¡Buenas tardes! ¡Sígase que esté en su casa! ¡Gracias, señor! Ya voy para allá, pero hágame el favor de espantarme el chandocito, que es que tiene como ganas de morderme. ¡Eso, adéntrese tranquilo, que perro que ladra no muerde! Más sin embargo, no se descuide porque parece que usted se dio la maña y caerle como regular. ¡Sí, señor! De eso ya me estoy dando de cuenta, menos mal que estamos como a la mano.
0: Este perro, hijo, una gran zorra, eso déjenmelo tantito y verá lo que le va a pasar tornando luego. ¿Quién le dijo, Puchito? Pero lo que es con esta, no sé qué, este sobran, hijo de madre, y llámame Francisco Vargas y no le pegues un parejado.
1: Si le hablo más despacio, hasta lo mejor le comprende, que es que hasta ahora está aprendiendo a dárselas con la gente.
2: Buenas tardes, don Ambrosio. Me llamaría buenas tardes.
1: ¡Si es don Francisco! ¡Qué milagro en velo! ¡Siga pa' dentrico y se toma un ciento! ¡No se te parao! ¡Siga más pa' dentro!
0: Yo conozco el rancho. Yo conozco el rancho y también a los viejos, porque el de mis taitas no queda tan lejos. ¿Y por qué hemos ido de aquellos vecinos que el tiempo los vuelve como más amigos? Pero ni han pensado, me quita el culillo y más bien me pone algo más temis.
2: Ya llevo mi rato de estar aplastado y los hechos se hacen los disimulados, porque estoy seguro de que se malician cuál es el motivo para esta visita, pues ya me habían visto por ahí con la china echando conversa al salir de misa. José jalapasa para dentro y para afuera, haciendo la que hace cualquier tarea. Arrima una estilla, sopla la candela, le lleva al marrano, remura la oveja, enjuaga los chiros, los otros remiendo y la provecita espera y espera que se me suelte la hedionda lengua. Ya hasta una mirada de cuando en cuandito me echa a ver si asina por fin yo me animo. Tras pase el tiempo me llega el recuerdo de que en días pasados, cuando la Joseja quedó de guardiana, pues aquí yo en estico me vine corriendo y allá en la cocina cerquitica al juego, ya pa' despedirme le dije en secreto: se me anda metiendo que estas escondidas de pronto resultan en vainas jodidas, y antes que tengamos problemas encima, más bien yo te pido la definitiva. Como en otras veces se quedó en silencio, pero no me dijo que le diera tiempo, sino que huelqueara para hablar con los viejos a ver si ellos daban su consentimiento. Esa fue su forma de decir que bueno, ya aquí estoy ahora temblando de miedo, ni que un armadillo huyéndole al perro. Tarde se ha hecho que es lore la cena y mayo por donde ponerles el tema. Ya acabo de darme hasta ahorita cuenta que tras del cimiento dejé las galletas porque cuaita el perro con un en la jeta. Miren pa' qué vino a ser el presente. Ojalá se topiese esa serpiente.
0: cocina. Pues fui convidado por mi tía María a que me quedara que pa' la comida.
2: Ahí tengo mi plato sobre las rodillas, pero el mayo cómo hacer por la vida porque mis dos manos están comprometidas.
1: Y si suelto la una,
2: se me cae el plato.
1: Y si suelto la otra con la que a la ruana estoy haciendo un canto,
2: la botella de vino se vuelve pedazos.
0: Don Ambrosio ha visto que estoy envainado
1: y ahora que me dice que qué me ha pasado, la frente me suda, las manos me tiemblan, me da coscojina, me da terronera y me corre los ríos por titico el cuerpo y hasta ganas tengo, dime, entre el monte de salir huyendo. Pero vuelvo y digo que este es el momento. Metí una pata, pues metí el cuerpo. Y si no es ahorita, adiós pedimento.
2: Sepan don Ambrosio y misia María que vengo a pedirles una compañía. Mejor dicho, sepan que desde hace días trato a la Joseja. Sé que ella me quiere, ya los dos lo hablamos y si lo consienten queremos casarnos. Tan pronto te lista la migaje rancho que ya maestro Anselmo nos está adelantando. Traigo este vinito que hasta me da pena, pero fue que al perro le eché las galletas para entretenerlo, no va y me mordiera.
3: Gracias, don Pachito.
2: Gracias, don Pachito, y quiero que sepa que si es de su gusto nuestra muchareja,
0: no habrá por nosotros ninguna oponencia. Es prove con prove, ambos gente buena, y dicen que ese que es lo que más cuenta, porque eso de obligue somero interés casi siempre acaba con pito al revés. Lo que sí les pido y téngalo en cuenta es que nos avisen con tiempo la hecha. Pasar los alistes, puntricito y fiesta, pues no todos los días se casa José. Y ahora sí, don Pacho, estime la cena, no

fue el mismo camino de mis sufrimientos, fue el que con el vino y con las galletas una, dos, tres veces llegué hasta su puerta. ¿Y si no es por el perro todavía estaría en esas? De hoy en 8 días, para el otro domingo, las informaciones quedamos de hacer. Y si Maestro Anselmo termina prontico, estamos de casorio.

0: las 12:47.
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1: Son las 2:03.
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1: Son las 3:01.
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Son las 3:31. 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
1: Son las 6:02.
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1: Creciendo en la fe, en el amor, en la oración. Pedimos hoy la intercesión de nuestra Madre, la Virgen María, que ella nos siga acompañando, que ella, mujer de fe, nos siga llevando hasta Jesús, que ella interceda por nuestra comunidad de oración, por los que se han cansado en el camino, también por los que están enfermos, por los que están pasando momentos de tribulación de nuestra comunidad de oración. Los colocamos en el corazón de nuestra Madre María y oramos para que el Señor nos dé esa gracia de la oración, ese necesitar de Dios, que el Señor nos regale hambre y sed de escuchar su palabra, de poder sumergirnos en su amor, de poder escuchar su voz, de que nuestra vida se sienta libre y en paz siempre, preparándonos en el caminar del Señor para el encuentro definitivo que es la verdadera felicidad de Dios. Por eso, bajo la intercesión de Mamita María, nos consagramos en esta tarde, consagramos cada hogar, cada familia, a los enfermos, a los que se encomiendan a nuestras oraciones, a todos nuestros hermanos que trabajan también en la parroquia, todas las pastorales. Colocamos en el corazón de Mamita María también la vida de toda nuestra Madre Iglesia, del Papa, los obispos, los sacerdotes, especialmente el Padre Omar, por la protección de él también, y de todos los sacerdotes que han pasado por nuestra parroquia, amigos, conocidos. Oramos por sus vidas, la salud de cada uno de ellos. Oramos por la vocación sacerdotal de cada uno de nuestros jóvenes. Especialmente oramos por la vocación y el diaconado de Julián David Reyes.

la fortaleza de Dios para los que han perdido los seres queridos. También oramos por las personas que están en las clínicas, en los hospitales, los que sufren también en los hogares. Coloco delante de la presencia del Señor la salud de mi padre, Desiderio Parra, para que el Señor siga obrando en la vida, le dé paciencia. También a toda nuestra familia, a todos los que cuidan a los enfermos, oramos en esta tarde. Por todos los que estamos aquí reunidos, por las intenciones que traen en el corazón, las cuales colocamos en el corazón de Mamita María, por la salud física, espiritual, emocional de los jóvenes, de nuestros hijos, de nuestras familias, de todos los que están pasando momentos de tribulación. También oramos por todos los que están unidos a nuestros medios de comunicación de la parroquia. En un momentico de silencio, coloquemos en el corazón de Mamita María y en sus manos la intención personal que traigamos para que ella la presente ante su divino Hijo. Especialmente oramos por una verdadera conversión para nosotros, para nuestra familia, para nuestro pueblo, para nuestros pueblos de Colombia y para los gobernantes y para el mundo entero. En un momentico de silencio coloquemos esa intención.

0: Creo en Dios Padre
1: Todopoderoso,
0: Creador del cielo y de la tierra. Creo en Jesucristo, su único Hijo, nuestro Señor,
1: que fue concebido por obra y gracia del Espíritu Santo.
0: Nació de Santa María Virgen, padeció bajo el poder de Poncio Pilato, fue crucificado, muerto y sepultado, descendió a los infiernos, al tercer día resucitó de entre los muertos, subió a los cielos, está sentado a la derecha de Dios Padre Todopoderoso.
2: Desde allí ha
0: venido a juzgar a vivos y muertos.
1: Creo en el Espíritu Santo, la Santa Iglesia Católica,
0: la comunión de los santos,
1: el perdón de los pecados,
0: la resurrección de los muertos y la vida eterna. Amén. Vamos a hacer los misterios meditados. Hoy contemplamos los misterios dolorosos. El primero, Jesús en el huerto de los olivos. Sufre hasta sudor de sangre. Jesús fue abandonado por los apóstoles y traicionado por Judas. Recemos para consolar a Jesús, porque todavía hoy Él es abandonado en los templos, en los sagrarios, y traicionado por muchos de los suyos. Pidamos a la Virgen Santísima la gracia de ser siempre fieles a Jesús.
3: Padre nuestro que estás en el cielo, santificado sea tu nombre. Venga a nosotros tu reino, hágase tu voluntad en la tierra como en el cielo.
2: Danos hoy nuestro pan de cada día, perdona nuestras ofensas como nosotros perdonamos a los que nos ofenden. No nos dejes caer en tentación y líbranos del mal. Amén.
3: Dios te salve María, llena eres de gracia, el Señor está contigo. Bendita tú eres entre todas las mujeres y bendito es el fruto de tu vientre,
2: Santa
3: Jesús.
2: Santa María, Madre de Dios, ruega, Señora, por nosotros los pecadores, ahora y en la hora de nuestra muerte. Amén.
3: Dios te salve, María, llena eres de gracia, el Señor está contigo. Bendita tú eres entre todas las mujeres y bendito es el fruto de tu vientre, Jesús.
2: Santa María, Madre de Dios, ruega, Señora, por nosotros los pecadores, ahora y en la hora de nuestra muerte. Amén.
3: Dios te salve María, llena eres de gracia, el Señor está contigo. Bendita tú eres entre todas las mujeres y bendito es el fruto de tu vientre, Jesús.
2: Santa María, Madre de Dios, ruega, Señora, por nosotros los pecadores, ahora y en la hora de nuestra muerte. Amén.
3: Dios te salve María, llena eres de gracia, el Señor está contigo. Bendita tú eres entre todas las mujeres y bendito es el fruto de tu vientre, Jesús.
2: Santa María, Madre de Dios, ruega, Señora, por nosotros los pecadores, ahora y en la hora de nuestra muerte. Amén.
3: Dios te salve María, llena eres de gracia, el Señor está contigo. Bendita tú eres entre todas las mujeres y bendito es el fruto de tu vientre, Jesús.
2: Santa María, Madre de Dios, ruega, Señora, por nosotros los pecadores, ahora y en la hora de nuestra muerte. Amén.
3: Dios te salve María, llena eres

0: de gracia, el Señor está contigo. Bendita tú eres entre todas las mujeres, y bendito es el fruto de tu vientre, Jesús.
1: Santa María, Madre de Dios, ruega, Señora, por nosotros los pecadores, ahora y en la hora de nuestra muerte. Amén.
0: Dios te salve María, llena eres de gracia, el Señor está contigo. Bendita tú eres entre todas las mujeres, y bendito es el fruto de tu vientre, Jesús.
1: Santa María, Madre de Dios, ruega, Señora, por nosotros los pecadores, ahora y en la hora de nuestra muerte. Amén.
0: Dios te salve María, llena eres de gracia, el Señor está contigo. Bendita tú eres entre todas las mujeres, y bendito es el fruto de tu vientre, Jesús.
1: Santa María, Madre de Dios, ruega, Señora, por nosotros los pecadores, ahora y en la hora de nuestra muerte. Amén.
0: Dios te salve María, llena eres de gracia, el Señor está contigo. Bendita tú eres entre todas las mujeres, y bendito es el fruto de tu vientre, Jesús.
1: Santa María, Madre de Dios, ruega, Señora, por nosotros los pecadores, ahora y en la hora de nuestra muerte. Amén.
0: Dios te salve María, llena eres de gracia, el Señor está contigo. Bendita tú eres entre todas las mujeres, y bendito es el fruto de tu vientre, Jesús.
1: Santa María, Madre de Dios, ruega, Señora, por nosotros los pecadores, ahora y en la hora de nuestra muerte. Amén.
0: Gloria al Padre, al Hijo y al Espíritu Santo.
1: Como era en un principio, ahora y siempre, por los siglos de los siglos. Amén.
0: Oh Jesús mío, perdona nuestros pecados, líbranos del fuego del infierno. Y lleva al cielo a todas las almas, especialmente las más necesitadas de tu infinita misericordia. Amén. Sagrado corazón de Jesús,
1: en ti confío.
0: Sagrado corazón de Jesús,
1: en ti confío.
0: Sagrado corazón de Jesús,
1: en ti confío.
0: Espíritu Santo,
1: ilumínanos y santifícanos.
0: Espíritu Santo,
1: ilumínanos y santifícanos.
0: Espíritu Santo,
1: ilumínanos y santifícanos.
0: Nuestra Señora del Milagro,
1: ruega por nosotros.
0: Nuestra Señora de Chiquinquirá,
1: ruega por nosotros.
0: Santa Lucía,
1: ruega por nosotros.
0: San José,
1: ruega por nosotros.
0: San Matilde Porres,
1: ruega por nosotros.
0: Todos los santos y santas de Dios,
1: rogar por vosotros.
2: El segundo misterio es la flagelación del Señor. Pidamos poder consolar a Jesús y reparar todos los pecados de impureza que se cometen hoy. Oremos a la Virgen Santísima por todos nosotros, especialmente los jóvenes, para que vivan la virtud de la pureza.
3: Padre nuestro que estás en el cielo, santificado sea tu nombre. Venga a nosotros tu reino, hágase tu voluntad en la tierra como en el cielo.
2: Danos hoy nuestro pan de cada día, perdona nuestras ofensas como también nosotros perdonamos a los que nos ofenden. No nos dejes caer en la tentación y líbranos del mal.
3: Dios te salve María, llena eres de gracia, el Señor es contigo. Bendita tú eres entre todas las mujeres, bendito es el fruto de tu vientre, Jesús.
2: Santa María, Madre de Dios, ruega por nosotros los pecadores, ahora y en la hora de nuestra muerte. Amén.
3: Dios te salve María, llena eres de gracia, el Señor es contigo. Bendita tú eres entre todas las mujeres, bendito es el fruto de tu vientre, Jesús.
2: Santa María, Madre de Dios, ruega por nosotros los pecadores, ahora y en la hora de nuestra muerte. Amén.
3: Dios te salve María, llena eres de gracia, el Señor es contigo. Bendita tú eres entre todas las mujeres, bendito es el fruto de tu vientre, Jesús.
2: Santa María, Madre de Dios, ruega por nosotros los pecadores, ahora y en la hora de nuestra muerte. Amén.
3: Dios te salve María, llena eres de gracia, el Señor es contigo. Bendita tú eres entre todas las mujeres, bendito es el fruto de tu vientre, Jesús.
2: Santa María, Madre de Dios, ruega por nosotros los pecadores, ahora y en la hora de nuestra muerte. Amén.
3: Dios te salve María, llena eres de gracia, el Señor es contigo. Bendita tú eres entre todas las mujeres, bendito es el fruto de tu vientre, Jesús.
2: Santa María, Madre de Dios, ruega por nosotros los pecadores, ahora y en la hora de nuestra muerte. Amén.
3: Dios te salve María, llena eres de gracia, el Señor es contigo. Bendita tú eres entre todas las mujeres, bendito es el fruto de tu vientre, Jesús.
2: Santa María, Madre de Dios, ruega por nosotros los pecadores, ahora y en la hora de nuestra muerte. Amén.
3: Dios te salve María, llena eres de gracia, el Señor es contigo. Bendita tú eres entre todas las mujeres, bendito es el fruto de tu vientre, Jesús.
2: Santa María, Madre de Dios, ruega por nosotros los pecadores, ahora y en la hora de nuestra muerte. Amén.
3: Dios te salve María, llena eres de gracia, el Señor es contigo. Bendita tú eres entre todas las mujeres, bendito es el fruto de tu vientre, Jesús.
2: Santa María, Madre de Dios, ruega por nosotros los pecadores, ahora

0: misericordia. Amén. El Señor de los milagros,
1: ten piedad de nosotros.
0: Señor de los milagros,
1: ten piedad de nosotros.
0: Madre del perpetuo socorro,
1: ruega por nosotros.
0: Santa Lucía,
1: ruega por nosotros.
0: Virgen del Milagro,
1: ruega por nosotros.
0: Todos los santos y santas de Dios,
1: rogad por nosotros.

0: El tercer misterio doloroso que contemplamos, Jesús es coronado de espinas. Oremos para consolar a Jesús y reparar todos los pecados de orgullo y soberbia humanos, por la difusión de tantas falsas ideologías y sectas y por los muchos errores que en el interior de la Iglesia que apartan a los fieles de la verdadera fe. Pidamos a la Santísima Virgen María la gracia de permanecer siempre en la verdadera fe y unidos al Papa. Padre nuestro que estás en el cielo, santificado sea tu nombre, venga a nosotros tu reino, hágase tu voluntad en la tierra como en el cielo.
1: Danos hoy nuestro pan de cada día, perdona nuestras ofensas como también nosotros perdonamos a los que nos ofenden, no nos dejes caer en la tentación y líbranos de todo mal, amén.
0: Dios te salve María, llena eres de gracia, el Señor es contigo. Bendita tú eres entre todas las mujeres, bendito es el fruto de tu vientre, Jesús.
1: Santa María, Madre de Dios, ruega por nosotros pecadores, ahora y en la hora de nuestra muerte. Amén.
0: Dios te salve María, llena eres de gracia, el Señor es contigo. Bendita tú eres entre todas las mujeres, bendito es el fruto de tu vientre, Jesús.
1: Santa María, Madre de Dios, ruega por nosotros pecadores, ahora y en la hora de nuestra muerte. Amén.
0: Dios te salve María, llena eres de gracia, el Señor es contigo. Bendita tú eres entre todas las mujeres, bendito es el fruto de tu vientre, Jesús.
1: Santa María, Madre de Dios, ruega por nosotros pecadores, ahora y en la hora de nuestra muerte. Amén.
0: Dios te salve María, llena eres de gracia, el Señor es contigo. Bendita tú eres entre todas las mujeres, bendito es el fruto de tu vientre, Jesús.
1: Santa María, Madre de Dios, ruega por nosotros pecadores, ahora y en la hora de nuestra muerte. Amén.
0: Dios te salve María, llena eres de gracia, el Señor es contigo. Bendita tú eres entre todas las mujeres, bendito es el fruto de tu vientre, Jesús.
1: Santa María, Madre de Dios, ruega por nosotros pecadores, ahora y en la hora de nuestra muerte. Amén.
0: Dios te salve María, llena eres de gracia, el Señor es contigo. Bendita tú eres entre todas las mujeres, bendito es el fruto de tu vientre, Jesús.
1: Santa María, Madre de Dios, ruega por nosotros pecadores, ahora y en la hora de nuestra muerte. Amén.
0: Dios te salve María, llena eres de gracia, el Señor es contigo. Bendita tú eres entre todas las mujeres, bendito es el fruto de tu vientre, Jesús.
1: Santa María, Madre de Dios, ruega por nosotros pecadores, ahora y en la hora de nuestra muerte. Amén.
0: Dios te salve María, llena eres de gracia, el Señor es contigo. Bendita tú eres entre todas las mujeres, bendito es el fruto de tu vientre, Jesús.
1: Santa María, Madre de Dios, ruega por nosotros pecadores, ahora y en la hora de nuestra muerte. Amén.
0: Dios te salve María, llena eres de gracia, el Señor es contigo. Bendita tú eres entre todas las mujeres, bendito es el fruto de tu vientre, Jesús.
1: Santa María, Madre de Dios, ruega por nosotros pecadores,

0: Gloria al Padre, al Hijo y al Espíritu Santo,
1: como era en un principio, ahora y siempre, por los siglos de los siglos. Amén.
0: Oh mi buen Jesús, perdona nuestros pecados,
1: líbranos del fuego del infierno, lleva al cielo a todas las almas, especialmente las más necesitadas de vuestra infinita misericordia. Amén.
0: Nuestra Señora del Milagro,
1: ruega por nosotros.
0: Nuestra Señora del Milagro,
1: ruega por nosotros.
0: Nuestra Señora del Milagro,
1: ruega por nosotros.
0: Nuestra Señora del Rosario,
1: ruega por nosotros.
0: San José,
1: ruega por nosotros.
0: Santa Lucía,
1: ruega por nosotros.
0: San Martín de Porres,
1: ruega por nosotros.
0: Todos los santos y santas de Dios,
1: rogad por nosotros.

0: En el quinto misterio doloroso contemplamos Jesús sube al Calvario cargando con la cruz y se encuentra con su afligida madre. Recemos por la conversión de los pecadores y por todos los enfermos, especialmente de las enfermedades incurables y en estado terminal, para que la Virgen María como madre los acompañe, así como acompañó a Jesús cuando cargaba su cruz, para que ella siempre esté a nuestro lado, guiándonos, ayudándonos a llevar nuestra cruz con amor y alegría.
1: Padre nuestro que estás en el cielo, santificado sea tu nombre. Venga a nosotros tu reino, hágase tu voluntad en la tierra como en el cielo.
0: Danos hoy nuestro pan de cada día. Perdona nuestras ofensas, como también nosotros perdonamos a los que nos ofenden. No nos dejes caer en la tentación y líbranos del mal.
1: Dios te salve María, llena eres de gracia, el Señor está contigo. Bendita tú eres entre todas las mujeres y bendito es el fruto de tu vientre, Jesús.
0: Santa María, Madre de Dios, ruega por nosotros pecadores, ahora y en la hora de nuestra muerte. Amén.
1: Dios te salve María, llena eres de gracia, el Señor está contigo. Bendita tú eres entre todas las mujeres y bendito es el fruto de tu vientre, Jesús.
0: Santa María, Madre de Dios, ruega por nosotros pecadores, ahora y en la hora de nuestra muerte. Amén.
1: Dios te salve María, llena eres de gracia, el Señor está contigo. Bendita tú eres entre todas las mujeres y bendito es el fruto de tu vientre, Jesús.
0: Santa María, Madre de Dios, ruega por nosotros pecadores, ahora y en la hora de nuestra muerte. Amén.
1: Dios te salve María, llena eres de gracia, el Señor está contigo. Bendita tú eres entre todas las mujeres y bendito es el fruto de tu vientre, Jesús.
0: Santa María, Madre de Dios, ruega por nosotros pecadores, ahora y en la hora de nuestra muerte. Amén.
1: Dios te salve María, llena eres de gracia, el Señor está contigo. Bendita tú eres entre todas las mujeres y bendito es el fruto de tu vientre, Jesús.
0: Santa María, Madre de Dios, ruega por nosotros pecadores, ahora y en la hora de nuestra muerte. Amén.
1: Dios te salve María, llena eres de gracia, el Señor está contigo. Bendita tú eres entre todas las mujeres y bendito es el fruto de tu vientre, Jesús.
0: Santa María, Madre de Dios, ruega por nosotros pecadores, ahora y en la hora de nuestra muerte. Amén.
1: Dios te salve María, llena eres de gracia, el Señor está contigo. Bendita tú eres entre todas las mujeres y bendito es el fruto de tu vientre, Jesús.
0: Santa María, Madre de Dios, ruega por nosotros pecadores, ahora y en la hora de nuestra muerte. Amén.
1: Dios te salve María, llena eres de gracia, el Señor está contigo. Bendita tú eres entre todas las mujeres y bendito es el fruto de tu vientre, Jesús.
0: Santa María, Madre de Dios, ruega por nosotros pecadores, ahora y en la hora de nuestra muerte. Amén.
1: Dios te salve María, llena eres de gracia, el Señor está contigo. Bendita tú eres entre todas las mujeres y bendito es el fruto de tu vientre, Jesús.
0: Santa María, Madre de Dios, ruega por nosotros pecadores, ahora y en la hora de nuestra muerte. Amén.
1: Dios te salve María, llena eres de gracia, el Señor está contigo. Bendita tú eres entre todas las mujeres y bendito es el fruto de tu vientre, Jesús.
0: Gloria, Santa María, Madre de Dios, ruega por nosotros pecadores, ahora y en la hora de nuestra muerte. Amén.
1: Gloria al Padre, al Hijo y al Espíritu Santo.
0: Como era en el principio, ahora y siempre, por los siglos de los siglos. Amén.
1: Oh Jesús mío, perdona nuestros pecados, líbranos del fuego del infierno y lleva al cielo a todas las almas, especialmente las más necesitadas de tu infinita misericordia. Amén.
0: Nuestra Señora del Rosario,
1: ruega por nosotros.
0: Santa Lucía,
1: ruega por nosotros.
0: San José,
1: ruega por nosotros.
0: Nuestra Señora del Milagro,
1: ruega por nosotros.
0: Todos los santos y santas de Dios,
1: rogar por nosotros.

0: En el quinto y último misterio doloroso que contemplamos, la crucifixión, agonía y muerte de Jesús en la cruz. Meditemos el dolor de su madre presente al pie de la cruz. Recemos por los que están muriendo en este día para que el corazón inmaculado les conceda el don de morir en gracia de Dios y salvarse eternamente. También oremos por el momento de nuestra muerte para que en él tengamos a María como nuestra madre y ella tome nuestras almas entre sus brazos maternales y nos lleve a Jesús. Padre nuestro que estás en el cielo, santificado sea tu nombre. Venga a nosotros tu reino, hágase tu voluntad en la tierra como en el cielo.
1: Danos hoy nuestro pan de cada día, perdona nuestras ofensas como también nosotros perdonamos a los que nos ofenden. No nos dejes caer en la tentación y líbranos del mal.
0: Dios te salve María, llena eres de gracia, el Señor es contigo. Bendita tú eres entre todas las mujeres, bendito es el fruto de tu vientre, Jesús.
1: Santa María, Madre de Dios, ruega por nosotros pecadores, ahora y en la hora de nuestra muerte. Amén.
0: Dios te salve María, llena eres de gracia, el Señor es contigo. Bendita tú eres entre todas las mujeres, bendito es el fruto de tu vientre, Jesús.
1: Santa María, Madre de Dios, ruega por nosotros pecadores, ahora y en la hora de nuestra muerte. Amén.
0: Dios te salve María, llena eres de gracia, el Señor es contigo. Bendita tú eres entre todas las mujeres, bendito es el fruto de tu vientre, Jesús.
1: Santa María, Madre de Dios, ruega por nosotros pecadores, ahora y en la hora de nuestra muerte. Amén.
0: Dios te salve María, llena eres de gracia, el Señor es contigo. Bendita tú eres entre todas las mujeres, bendito es el fruto de tu vientre, Jesús.
1: Santa María, Madre de Dios, ruega por nosotros pecadores, ahora y en la hora de nuestra muerte. Amén.
0: Dios te salve María, llena eres de gracia, el Señor es contigo. Bendita tú eres entre todas las mujeres, bendito es el fruto de tu vientre, Jesús.
1: Santa María, Madre de Dios, ruega por nosotros pecadores, ahora y en la hora de nuestra muerte. Amén.
0: Dios te salve María, llena eres de gracia, el Señor es contigo. Bendita tú eres entre todas las mujeres, bendito es el fruto de tu vientre, Jesús.
1: Santa María, Madre de Dios, ruega por nosotros pecadores, ahora y en la hora de nuestra muerte. Amén.
0: Dios te salve María, llena eres de gracia, el Señor es contigo. Bendita tú eres entre todas las mujeres, bendito es el fruto de tu vientre, Jesús.
1: Santa María, Madre de Dios, ruega por nosotros pecadores, ahora y en la hora de nuestra muerte. Amén.
0: Dios te salve María, llena eres de gracia, el Señor es contigo. Bendita tú eres entre todas las mujeres, bendito es el fruto de tu vientre, Jesús.
1: Santa María, Madre de Dios, ruega por nosotros pecadores, ahora y en la hora de nuestra muerte. Amén.
0: Dios te salve María, llena eres de gracia, el Señor es contigo. Bendita tú eres entre todas las mujeres, bendito es el fruto de tu vientre, Jesús.
1: Santa María, Madre de Dios, ruega por nosotros pecadores, ahora y en la hora de nuestra muerte. Amén.

0: Gloria al Padre, al Hijo y al Espíritu Santo,
1: como era en el principio, ahora y siempre, por los siglos de los siglos. Amén.
0: Oh, mi buen Jesús, perdona nuestras culpas y pecados, líbranos del fuego del infierno, lleva al cielo a todas las almas, especialmente las más necesitadas de tu divina misericordia. Amén.
2: Amén.
0: El Rosario de María nos libre de todo mal.
2: Alabemos noche y día a la Reina Celestial, y con ella adoramos a la Santísima Trinidad.
0: Dulce Corazón de María,
2: sé la salvación del alma mía.
0: Nuestra Señora del Milagro,
2: ruega por nosotros.
0: Nuestra Señora del Rosario,
2: ruega por nosotros.
0: San José,
2: ruega por nosotros.
0: Santa Lucía,
2: ruega por nosotros.
0: San Martín de Porres,
2: ruega por nosotros.
0: Santa Bárbara Bendita,
2: ruega por nosotros.
0: Todos los santos y santas de Dios,
2: ruega por nosotros.
3: Seguimos orando por toda nuestra Madre Iglesia, por todas las intenciones de los que estamos aquí reunidos y los que están unidos a los medios de comunicación de la parroquia. También seguimos unidos en oración por todo el sufrimiento de la humanidad, especialmente de nuestros hermanos que están pasando dificultades, necesidades, de los que han perdido todos sus hogares, sus familias, por los que están viviendo la soledad, la enfermedad. Oramos también en esta tarde por todas las necesidades, la paz del mundo, también por todas las personas que han aportado generosamente para todas estas ayudas. Damos gracias a Dios por cada uno de ellos y oramos por toda la necesidad del mundo, especialmente la necesidad de abrir el corazón para Dios, de que el Señor nos dé hambre y sed de venir a Él, de su palabra, de enamorarnos cada día más de Él, por la conversión de todos nosotros, nuestras familias, Colombia, el mundo entero. Padre nuestro que estás en el cielo, santificado sea tu nombre. Venga a nosotros tu reino, hágase tu voluntad en la tierra como en el cielo.
4: Danos hoy nuestro pan de cada día, perdona nuestras ofensas, como también nosotros perdonamos a los que nos ofenden. No nos dejes caer en la tentación y líbranos del mal.
3: Dios te salve María, llena eres de gracia, el Señor es contigo. Bendita tú eres entre todas las mujeres, bendito es el fruto de tu vientre, Jesús.
4: Santa María, Madre de Dios, ruega, Señora, por nosotros pecadores, ahora y en la hora de nuestra muerte. Amén.
3: Dios te salve María, llena eres de gracia, el Señor es contigo. Bendita tú eres entre todas las mujeres, bendito es el fruto de tu vientre, Jesús.
4: Santa María, Madre de Dios, ruega, Señora, por nosotros pecadores, ahora y en la hora de nuestra muerte. Amén.
3: Gloria al Padre, al Hijo y al Espíritu Santo.
4: Como era en un principio, ahora y siempre, por los siglos de los siglos. Amén.
3: Dios te salve, Reina y Madre, Madre de misericordia, vida, dulzura y esperanza nuestra. Dios te salve, a ti clamamos los desterrados hijos de Eva. A ti suspiramos, gimiendo y llorando en este valle de lágrimas.
4: Ea pues, Señora abogada vuestra, vuelve a nosotros esos tus ojos misericordiosos,
3: y después de este destierro muéstranos a Jesús, fruto bendito de tu vientre, oh clemente, oh piadosa, oh dulce Virgen María.
4: Ruega por nosotros, Santa Madre de Dios, para que seamos dignos de alcanzar y gozar las promesas y gracias y promesas de nuestro Señor Jesucristo en el cielo. Amén.
3: Bendita sea tu pureza y eternamente lo sea, pues todo Dios se recrea en tan graciosa belleza. A ti celestial princesa, Virgen Sagrada María, yo te ofrezco en esta noche alma vida y corazón. Míranos con compasión, no me dejes, Madre mía. Bajo tu amparo nos acogemos, Santa Madre de Dios. No desprecies las oraciones que te dirigimos en nuestras necesidades. Antes bien, líbranos de todo peligro, oh Virgen gloriosa y bendita. Amén. En un momentico vamos a escuchar el Evangelio del día. Vamos a disponer nuestro corazón, pidiéndole al Señor que nos regale su Santo Espíritu para poder discernir su palabra, para que esa palabra de Dios quede en el corazón de cada uno de nosotros, para que seamos dóciles a su palabra, a su voz, a su mensaje de amor que nos trae en esta tarde a través del Evangelio. Por eso decimos, ven Espíritu Divino, manda tu luz desde el cielo, Padre amoroso del pobre, dona en tus dones espléndido, luz que penetra las almas, fuente del mayor consuelo. Ven dulce huésped del alma, descanso en nuestro esfuerzo, tregua en el duro trabajo, brisa en las horas de fuego, gozo que enjuga las lágrimas y reconforta los duelos. Entra hasta el fondo del alma, divina luz, y enriquecenos. Mira el vacío del hombre si tú le faltas por dentro. Mira el poder del pecado cuando no envías tu aliento. Riega la tierra en sequía, sana el corazón enfermo, lava las manos, infunde calor de vida en mi hielo. Toma el espíritu indómito, guía al que tuerce el sendero. Reparte tus siete dones según la fe de tus siervos. Por tu bondad y tu gracia, dale al esfuerzo su mérito. Salva al que busca salvarse y danos tu gozo eterno. Amén. Gloria al Padre, al Hijo y al Espíritu Santo.
0: Como era en un principio, ahora y siempre, por los siglos de los siglos. Amén.
3: Nos colocamos de pie para escuchar el Evangelio.
5: Lectura del Santo Evangelio según San Mateo. En aquel tiempo Jesús dijo a sus discípulos: en verdad les digo que difícilmente entrará un rico en el reino de los cielos. Lo repito, más fácil le es a un camello pasar por el ojo de una aguja que a un rico entrar en el reino de los cielos. Al oírlo, los discípulos dijeron espantados: entonces, ¿quién puede salvarse? Jesús les quedó mirando y les dijo: es imposible para los hombres, pero Dios lo puede todo. Entonces dijo Pedro a Jesús: ya ves, nosotros lo hemos dejado todo y te hemos seguido. ¿Qué nos va a tocar? Jesús le dijo: en verdad les digo, cuando llegue la renovación y el Hijo del Hombre se siente en el trono de su gloria, también ustedes, los que me han seguido, se sentarán en 12 tronos para juzgar a las 12 tribus de Israel. Todo el que por mí deja casa, hermanos o hermanas, padre o madre, hijos o tierras, recibirá 100 veces más y heredará la vida eterna. Pero muchos primeros serán últimos, pero muchos primeros serán últimos, y muchos últimos primeros. Palabra de Dios.
0: Te alabamos, Señor.
3: Jesús. Nos damos cuenta lo difícil que muestra la palabra de Dios. Un camello entrar por el ojo de una aguja. Lo que asusta a sus oyentes es que Jesús aplique este dicho a los ricos que quieren salvarse. Si no están tan llenos de cosas, estamos todos llenos de muchas cosas. Necesitamos nada más a veces sentirnos satisfechos de sí mismos. Y no hay desprendimiento y ansia cada día de poder y de poseer. Tenemos una idolatría en el corazón, al dinero, a las cosas. ¿Cómo puede aceptar como programa de vida el reino que Dios le propone si estamos llenos de tantas riquezas, tantas cosas que no podrían ser tal vez cosas materiales, pero muchas cosas que nos están enredando para buscar a Dios? Las riquezas son buenas en sí, a no ser que se hayan acumulado injustamente, pero lo que no es bueno es ser esclavo del dinero, o esclavo de las personas, o esclavo de las situaciones, y no utilizarlo para lo que Dios quiere. El comentario de Jesús sigue a la breve escena de ayer, la del joven que no se decidió a abandonar sus riquezas para seguir a Jesús. Por eso Pedro le replica que ellos lo han dejado todo y le han seguido. Se ve enseguida que ni por parte de Pedro ni de los demás es muy gratuito este seguimiento, porque siempre queremos nosotros buscar más o vamos tras de más. ¿Qué nos va a tocar si seguimos al Señor? Y Jesús les promete un premio 100 veces mayor que lo que han dejado. Nosotros probablemente no somos ricos en dinero, pero podemos tener alguna clase de posesiones que nos llenan, que nos pueden hacer autosuficientes y hasta endurecer nuestra sensibilidad, tanto para con los demás como para con Dios. Porque en vez de poseer nosotros esos bienes, son ellos los que nos poseen a nosotros. No se puede servir a Dios y al mal. No se puede servir a Dios y al dinero, como nos dijo Jesús en el Sermón de la Montaña. Este aviso nos debe hacer pensar, ¿cómo es nuestro seguimiento de Jesús? Debería ser gratuito y desinteresado, sin preocuparnos de si llegaremos a ocupar los primeros puestos, los tronos, para juzgar a las tribus de Israel. Nada de esperar, nada a cambio, es lo que el Señor quiere, un corazón desprendido. Hemos abandonado, ¿qué estamos abandonando para seguir al Señor? Estamos abandonando los hogares, las familias. Recordemos que no es dejar, no es desprendernos tanto para ir a otro lugar. Tal vez en nuestras vidas tenemos también en nuestras familias mucho que llevar el reino de Dios, y hace falta mucho desprendimiento de todos nosotros para el seguimiento de Jesús. Seguimos a Jesús por amor, porque nos sentimos llamados a Él a colaborar en esta obra tan noble de la salvación del mundo, para llevar el reino de Dios, o por ventajas económicas. Ni siquiera espirituales tenemos que hacerlo, aunque estamos seguros de que Dios siempre nos gana en generosidad. Por eso que nuestra vida nos dé un corazón lleno de su amor, porque sabemos que, como dice la palabra, donde esté tu tesoro, allí está tu corazón. Por eso pidámosle al Señor que nos haga de una vida desprendida, que siempre nuestro único tesoro sea buscar a Dios, buscar la salvación y también poder llevar a Dios a donde no está. Porque no hay riqueza más grande que tener a Jesús en el corazón. Por eso pidámosle al Señor que Él sea nuestro tesoro, que Él siga abrazando a todas nuestras vidas, familias, nuestras comunidades de oración con su amor, que nos ayude a ser perseverantes en el caminar de Dios, desprendidos siempre, y que podamos ser perseverantes en la oración. Que nada, nada de las dificultades, de las necesidades nos aparten del Señor, sino que su amor siempre nos ayude a buscarlo, a seguirlo y a servirlo siempre entre nuestros hermanos. Gloria al Padre, al Hijo y al Espíritu Santo. Señor, en esta tarde te damos gracias, porque has llegado a nuestras vidas, a nuestros corazones y a nuestras familias, y por la obra grande que vas haciendo en nosotros. Gracias, porque tú no nos has hecho abandonar nuestras vidas, nos has hecho renunciar a tantas cosas por ti. Ayúdanos a seguir perseverando y creciendo en la fe y en el amor a ti, Señor. Gracias por este día y por todas las bendiciones que nos has regalado, especialmente por darnos un techo donde vivir, por poder compartir con una familia. Gracias por cada uno de los hermanos de camino en nuestra oración, en nuestro camino de oración. Gracias por llegar a nosotros y hacernos sentir que eres tú el que nos llama, el que siempre está fortaleciendo nuestra fe y animándonos en la esperanza para seguir adelante. Por eso te damos gracias y pedimos que la intercesión de nuestra Madre Santísima nos siga acompañando. Acompaña a todas las familias, especialmente a las que se sienten cansadas, a las que viven la soledad, a los que se sienten desanimados y atribulados en este momento. Que la paz y el amor de Dios siempre guarde nuestros corazones, que la esperanza esperanza de Dios venga sobre todas estas familias que están sufriendo. Que la paz y el amor de Dios siga envolviendo y protegiendo a nuestra querida Colombia, mi Señor. Que su preciosa sangre guarde y proteja nuestros hogares, nuestros hijos, nuestros nietos, nuestras familias, nuestros pueblos de Colombia y el mundo entero. Amén. Hacemos la consagración a nuestra Madre Santísima en este día, en esta noche. Oh Señora mía, oh Madre mía,